canciones como El baile de los que sobran, ¿Por qué no se van?, Estrechez de corazón y Tren al sur marcaron la historia de la música chilena y siguen siendo himnos que trascienden generaciones.

Una de sus canciones más queridas es Tren al Sur, publicada en 1990. Escrita por Jorge González, habla del viaje en tren hacia el sur de Chile, pero en realidad representa el deseo de volver a los recuerdos, a las raíces y a un lugar donde encontrar paz. Su mezcla de nostalgia y esperanza la convirtió en uno de los mayores clásicos del rock latino y en una de las canciones más importantes de la historia de la música en español.

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1: Son las 20 horas, 32 minutos.
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1: Son las 21 horas, 2 minutos.
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1: Son las 21 horas, 31 minutos.
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1: Son las 10 de la noche, en punto.
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1: Son las 10 de la noche, 31 minutos.
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1: Son las 11 de la noche, 4 minutos.
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0: Son las 11 de la noche, 32 minutos.
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1: Es la medianoche, 2 minutos.

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1: Es la medianoche, 30 minutos.

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0: Grande.
1: Gracias, Leo, gracias.
2: Grande, grande.
1: Qué alegría.
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1: Es la 1 de la madrugada, 30 minutos.

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1: Son las 2 de la madrugada, 32 minutos.
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3: Son las 3 de la madrugada en punto.
4: Bueno, y ahora quiero presentarles a un amigo muy especial. Él es un tremendo cantante, tremendo artista y está con nosotros en este primer acto. El señor Carlos Rivera. ¡Vámonos! ¡Ajá!

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1: Son las 3 de la madrugada, 30 minutos.

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0: Maray, señores.
1: Eso.
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1: Son las 4 de la madrugada, 30 minutos.
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1: Son las 5 de la madrugada en punto.
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1: Muchas gracias.
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1: Son las 5 de la madrugada, 33 minutos.
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0: Son las 6 de la mañana. Un minuto.
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1: Son las 7 de la mañana. Un minuto.
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1: Buenos días, señor Sol.

Grabe tu mensaje.

Ya estamos en vivo hasta las 9 de la mañana, los mañaneros de la FM Azura en este día jueves. Amigo mío, hoy está un tremendo amanecer, cabros. Si pueden sacar una fotito con Pita y la suben a Instagram, me etiquetan, sería bacán para verlo acá con ustedes. Amigo mío, tenemos tremendo amanecer hoy día. Hoy se ve terrible hermoso, compay. ¿A usted le gustan los atardeceres? A mí me gustan los amaneceres.

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1: Buenos días, amigos míos. Buenos días, buenos días. Buenos días, buenos días. ¿Cómo llegó?

0: 13 de agosto del año 2026, papurre. Así que sí, bonito mío.
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0: 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Papurre, papá.
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0: Así es, amiguito mío, y ya vamos a comenzar. Le vamos a ponerle buenardo. Porque nosotros lo acompañamos hasta las 9 de la mañana.

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1: Quiero saber. Esta es la mañana pasada, pues. El Katy Bailita. El Katy Bailita.
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1: Seguimos el Katy Bailita, o sea, el mismo. Bailita, Byron Fire, el AK-420, el Jonathan Sosa. Quiero saber, a esta hora de la mañanita, Carla FM, a su lo aburre. Amigos, recuerden nuestro WhatsApp ya disponible para que se comunique con nosotros. Al más 569-6160-0059. Para que me mande una fotito de este tremendo. Ah, cabros, de verdad, qué hermoso amanecer. Mira, qué colores. Ah, de verdad, amigo mío. Tremendos colores, mándame una fotito acá al WhatsApp, pues, ¿sí o no? ¿Sí o no, maestro? Ajá, la veamos las manos, los colores terribles hermosos.

0: hermoso. Gracias, papá Dios. Gracias, Pachamama. O sea, nada que la Pachamama, pero pasa al cielo. Gracias, thank you, thank you. Este tremendo amanecer. ¿A ustedes les gusta el atardecer? A mí me va a amanecer. Sí, guarlo. ¡Ah, sí, guayá! Vamos a hacer esa escena de ese día. Sí, amigo, amigo. 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Sí que sí, pues.
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0: Y ya nomás, vamos a seguir con buena musiquita, le vamos a seguir poniéndole buenardo. Oye, recuerde que hoy día es el jueves de Lolita. Ah, sí. De las 8 de la mañana para adelante le ponemos todos los hits del momento de Lolita. De Concaco, Pop Lolita. Así que seguimos, esta es la mañanita. Le ponemos buenardo, seguimos vacilando acá en los mañaneros de la FM Azul, tu papá. ¡Qué mafia! Díganle, díganle al amigo que puse la canción ahora, ahora, véanla ahora, ahora, ahora, para que después la ley.

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0: El Papi Miki. ¡Pam! Ahí pasaba anoche la drona que está en la mañanita, amigo mío, Carlos Mañaneros en la FM Azul, papá.
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0: Oye, saludos a mi compita Juanín, que nos mandó una tremenda foto. Oye, tremendo amanecer, cabrón. Bueno, bueno, bueno. También al peladito Uber, camionero, tractorista. No sé qué andará haciendo hoy día, pero también nos mandó una fotito acá de este tremendo amanecer que tenemos, amigo mío. Es hermoso. Hermoso, amigo mío. Hermoso, hermoso. 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

0: mañana. 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Eo, a esta hora de la mañana.
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2: Son las 7 de la mañana, 34 minutos.
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0: pasando por Vespucio a 200. Ya va a estar la fiesta.
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0: Sí, que sí, pues en vivo hasta las 9 de la mañana. Oye, gracias por las fotitos que mandaron a esta hora la mañanita, cabros. Oye, se ve, pero hermoso el cielo, cabros. Hermoso se ve el cielo, compita mío. Sí, ay, compita Juanina, al peladito Uber, camionero, tractorista. Ahora ganadero, ojo, ganadero ahora.
2: Mensaje de texto.
0: Sí, ganadero, buenos días.
3: La gotita ahí, elija nomás, elija para el 18, gotita. Elija cualquiera de los que están ahí nomás, gotita. Me di cómo anda el ganado aquí.
0: Buena. Oye, buen ganado te sacaste esta mañana. Buen ganado, gotita. Bueno.
2: Mensaje de texto.
0: Buen ganado, buenos días.
4: Buena, gotita, ¿cómo dice que está?
0: ¿Cómo dice que
4: en
0: está?
4: Este día jueves, gran jueves, cotita de Jeremías. Estamos esperando esos cumbiones, a pesar de que lo estoy escuchando por internet, cotita, porque se me ha hecho a perder el auto, así que olvídese, estoy con el celular escuchándolo. Y haciendo Uber ahí en un Jeep. Así que olvídese, cotita.
0: La me va a volar.
4: Estamos puro sufriendo aquí, ¿no?
0: Ya, la voy a volar.
4: Que tenga un lindo día, gotita. No voy a poder hablar mucho porque si le mando WhatsApp, se me corta la radio por el internet.
0: Ah, así la voy a volar. Entonces,
4: para que solucione ese problema también, gotita, por favor.
0: La voy a volar.
4: Que tenga buen día, gotita.
0: La voy a volar.
4: Esas temitas de Amara, siempre son buenos.
0: La voy a volar.
4: Oiga, gotita, el día está hermoso igual que yo, pues, gotita. Y tú sabes.
0: Por eso se está anulando a llover. La me va a volar y al maestro Jeremías, sí. La me va a volar. Pero esta mañana ustedes saben lo que pasó, ¿no? ¡Vamos a hacer una teletón! ¡Una telejere! ¡Vamos a juntar dinero para comprarle un auto nuevo a Jeremías! ¡Para que pueda sintonizar la radio porque se le va a perder el auto!
5: ¡Vamos, chileno! Que podemos reunir a esta hora de la mañana una cantidad de más o menos buena,
0: sí, una cantidad más o menos buena para Jeremías, sí, para comprarle un auto nuevo. Vamos con la cuenta, dice, vamos. A la 18559, ya. La cuenta RUM mía, no más, cabros, depositenme. Y yo le compro el teléfono, mucha alta gama, el X Pro más, todo eso, XX más y todo eso.
5: ¡Vamos, chileno, que podemos!
6: ¡Vamos, chileno!
5: ¡Que podemos hacer el dinero para comprarle un teléfono!
0: O sea, no un teléfono, un auto 0 kilómetros
5: al Jeremías para que escuche la radio. ¿Sí o no, macho? ¿Sí o no, macho Lucho? ¿La podemos hacerlo esta mañana? ¿La podemos hacerlo?
0: Sí, la podemos hacer, usted sabe.
5: ¡Vamos, chileros!
4: Yo tengo un pello guasqueado, si le sirve al Jeremías.
5: ¡Ya no más!
4: Ese pello guasqueado es cagalítico.
5: ¡Ah! ¡Claro! ¡Que podemos esta mañana! ¡Podemos, sí! ¡Todo se pone en la vida! ¡Vamos, chulero! ¡Depositen a mi cuenta nomás! ¡Era! ¡Depositen a mi cuenta nomás! ¡Listo! ¡Vamos, chulero! ¡Vamos! ¡Que podemos! ¡Sí, podemos! ¡Vamos, chulero!
0: Por interno me miden la cuenta, no va a ver.
5: ¡Vamos, que podemos!
0: Ya llegó el primer aporte. Llegó el primer aporte. ¡Vamos, que llegó el primer aporte! ¿Qué nos dice el primer aporte? Vamos, vamos, vamos. Después de este mensaje, ¿qué pasó? ¿Qué pasó?
2: Mensaje de texto.
0: ¿Qué pasó? Buenos días.
6: Hola, Cotita. ¿Cómo estás, Cotita? Ayer tenía que haber puesto la canción Vamos Chileno, para que todos los chilenos tuvieran activo, ya que Católica es el único equipo que está dando cara afuera.
0: Dale, vaya.
6: Saludos.
0: El único equipo que está dando cara fue... Oye, ayer Coquín Munino la hizo toda. La hizo toda. Ayer Coquín Munino le pone color. Mire que Católica, de Católica. No, no, por puro rebote llevan el gol. No, ya, llegó el primer aporte. Vamos a leer la de toda la mañana. Vamos, vamos. Nuevo cómputo. Nuevo cómputo. Para el nuevo auto del amigo Jeremías, para que escuche y sintonice la radio. El nuevo cómputo es... El nuevo cómputo es... Menos 40 millas.

0: Pailita, la Laca y el Byron acá en la 100.5, el puerto. Cuando este, como lo digas tú, baby.
1: Yeah. Oiga, carita, no coloque los audios del Alejandro, si usted sabe que el Alejandro usa ella a perder la mañana al tiro. No, hay que después el guaso se enoja también, se amurra y el guaso.
2: Estoy agarrando señal, carnal.
1: Oiga, gotita.
3: Gato.
1: Gotita, gotita, mi DJ, gotita.
3: Gato,
1: gato. Oiga, siga con la Teletón, mejor para... Quiero un Camaro. Quiero tener un colectivo Camaro, gotita. En eso se escucha bien la FM Sur.
3: No,

0: Jeremia, Jeremia.
1: Eso te pasa por estar esperando el tren de la dignidad. Del mal, la va a cambiar todo.
0: Las opiniones vertidas en este programa son de exclusiva responsabilidad de quienes las emiten y no representan necesariamente el pensamiento de nuestra radio emisora ni de mi cota de reporte. Oye, el amigo ahí que mandó el audio. Juro que estaba dando audio y ya lo tienen cortito. No ha hablado. Lo tienen cortito. Lo tienen requisado el teléfono. Ayer habló muchas cuestiones, ¿sí o no? Bueno, le comento que un estudio de la Universidad Católica de la Santísima Concepción, la UCSC, compita detectó un aumento estimado del 1019% en el consumo de cocaína en el Bío-Bío entre la primavera del 2022 y el invierno del 2024. El monitoreo realizado mediante análisis de aguas residuales reunió 3.198 muestras semanales de 33 plantas de tratamiento durante 2 años, convirtiéndose en el primer seguimiento regional y multianual de este tipo en Chile. El estudio, amigo mío, también registró una caída superior al 90% en el consumo estimado de cannabis y la aparición de ketamina, que pasó de niveles no detectables a una presencia medible en distintas zonas de la región, mientras la cocaína y la ketamina mostraron trayectorias al alza. El cannabis siguió el camino contrario, entregando una radiografía poco habitual de las drogas que circulan por las cañerías del Bío-Bío, compita. Dame la bola. Algunos ya me dicen acá vamos a rajar al Bío-Bío. Dame la bola.

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2: Son las 8 de la mañana, 4 minutos.
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7: Porque a esta hora de la mañana comienza

Este es el jueves de Lolita. Acá en los mañaneros. Si usted tiene un temita de Lolita, sí, una cumbiecita que le vuelve loco a la cabeza, pídala nomás al WhatsApp. Más 569-6160-0059.

0: mensaje de texto.
1: Oiga, gotita, gotita, gotita. No hablaba porque andaba con gente lleno para todos lados, lleno gotita. Pero quería decirle algo en buenas y dio un brillo sobre un jueves de Lolita con esa música. Dio un brillo. Pero no es por nada, gotita, no estoy enojado ni nada, pero está harto como es que la de música. Y ahora cambió ya el ritmo un poquito.
2: Jeremías, Jeremías, Jeremías, está.

0: ¿Qué no podría hacer si ya no lo hayan hecho antes?
1: Poquita, poquita, tiene un tema de Néstor en el bloque, para ver más. El único equipo que sacó la cara después de la victoria de la Católica. Ahora no te juega.

0: las que
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0: del audio le hayan cortado el teléfono. O sea, tiene malo el auto, digo. Hay que hacerle una lugador, una lugador. ¡Dale! Nos vamos a una pausa, volvemos.
1: Volvemos enseguida, no se separe de nosotros.
2: Amiga, el que le quitaron el teléfono, gotita. A mí que se lo quitaron, está con restricción.

Hola, hola, chiquillo. Aquí el único guapo y que es guapo sí o sí es mi hijo y Fabito, mis dos lolos. El resto valen callampa. Chao, Noah.

0: decirle a don José que yo mañana salgo de vacaciones, salgo 2 semanas de vacaciones de la radio, y él que se vaya a hacer cargo de Rumba Activa, pues. A ver si le da el cuero estar en una radio.
1: Lo veo, audio. ¿Cómo cambia la voz?
2: No, querida, no me han quitado el teléfono, tampoco me han cortado el plan como a otros que cuando pierden le cortan el plan por una semana, querida. Así que no pasa nada. ¿Y qué pasó con el guaso? ¿Qué lo está molestando? No molesten al guaso.
3: ¿La señora dónde habló de Fundación La Rosa?
4: Extraño, ¿sabes qué te extrañaba todo esto?
5: Jeremia, di la verdad, si no te dejaron salir.

0: te sacaste los meos temas, oye hijo. Buena, buena, compita, aquí Osvaldo Martínez desde Bellaflor. En la carretera, como siempre, compita, camino a San Antonio. Puerto San Antonio, un besito y un abrazo, compadre, para toda la gente conmigo, güey. Pal Filip, que todavía está durmiendo desde que se mete. Buena, compadre, un abrazo, como siempre, los más prendidos, los mayoneros, compadre, escuchando la número uno de Parral, FM Azul. Un abrazo, bonita, chau, chau. Osvaldo Martínez de Pollo Flor, Santiago. Escuchando los...
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3: Son las 8 de la mañana, 32 minutos.
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7: No, estoy deseando, Jeremía, que te mandaron a hacer el aseo. Tenés que tener cuidado, se cae el pelo después.

por tractorear o por mandar mensaje? Pero ni en las vacas, ordeña en las vacas, oye. No te voy a equivocar, oye, Uber, cabeza de hueco.

Oiga, cosita del caco, estará enrolando el caco ya, ¿no? Porque ya falta poquito para que hable. Se habla de las 8:50 a las 9. Bueno, primero lo primero dice, enrolar. Después saca 20.

0: Vamos en este día, jueves de Lolita, es ahora la mañana.
1: Eso, vamos por un achacho. Vamos por un achacho.
0: Onda que nos invitan. Onda que nos invitan.
2: Lo vienen bajando el cerro, lo vienen bajando el cerro con los perros.
0: Ay, va pariente.
3: Hoy si al guasa le gusta hablar a él, no por la radio. No le gusta que nadie me hable. Oye, guaso. Y el Checho dijo que está chantado porque quiere adelgazar, dijo. Gracias a Fitness.

para vacilar. Y me diera la cefe y rosa de día jueves. Papurri, sí que sí, pues. 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

y de esta manera yo me comienzo a despedir. Nos escuchamos de mañana, pues 7 de la mañana con los mañaneros y más ratito 4 de la tarde con Rumba Activa y el jueves de Reggaeton Old School. Que tengan excelente tarde, excelente mañana, excelente día. Cuídense, pásenla bonito, pásenla bacano. Estos fueron los mañaneros.

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2: Son las 9 de la mañana, un minuto.
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7: 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El grupo Los Prisioneros nacieron en San Miguel, Santiago de Chile, en 1983.
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7: El grupo estuvo formado por Jorge González, Claudio Narea y Miguel Tapia.

tres amigos de colegio que revolucionaron el rock chileno con letras directas, críticas sociales y un sonido que mezclaba rock, pop y

muy pronto se convirtieron en la voz de toda una generación. Su consagración llegó con discos como La Voz de los 80, Pateando Piedras y Corazones,

canciones como El baile de los que sobran, ¿Por qué no se van?, Estrechez de corazón y Tren al sur marcaron la historia de la música chilena y siguen siendo himnos que trascienden generaciones.

Una de sus canciones más queridas es Tren al Sur, publicada en 1990. Escrita por Jorge González, habla del viaje en tren hacia el sur de Chile, pero en realidad representa el deseo de volver a los recuerdos, a las raíces y a un lugar donde encontrar paz. Su mezcla de nostalgia y esperanza la convirtió en uno de los mayores clásicos del rock latino y en una de las canciones más importantes de la historia de la música en español.

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que viva la mañana. Somos tu mejor compañía, por supuesto. ¿Cómo están, queridos auditores? Muy, pero muy buenos días. Qué gusto poder saludarles, poder compartir con ustedes un día más. Jueves 13 de agosto del 2026. Hoy estamos saludando a Víctor. Muchas felicidades, Víctor, estado onomástico. Un saludo muy cariñoso y afectuoso también para quienes están de cumpleaños, para quienes están de aniversario, para quienes celebran fecha importante. Que sea un día maravilloso. Fría mañana de jueves, sí. Hoy tuvimos una mínima de 0 grado, dicen. 0 grado fue la mínima y se espera una máxima que estaremos ahí entre los 13 y 14 grados. ¿Y qué dice usted? ¿Llueve o no llueve? Según dice que podríamos tener ahí algunos chubascos. En este día jueves también podríamos tener mañana lluvia intermitentes. Y para el día sábado 15 de agosto cubierto con lluvia intermitente e intensas. Domingo... probabilidad nada más, solo probabilidad. Y ya tendríamos buen tiempo o, bueno, entre comillas, igual bajas temperaturas. Pero por lo menos no tendríamos lluvia después hasta el día miércoles 26.

de agosto. Eso es lo que dice por ahora el informe del tiempo. Usted sabe que puede haber alguna modificación, algún cambio. Estaba actualizando ahí la página cada una hora. Así que como siempre ahí vamos a estar atentos, atentas ahí el informe. En este mes de agosto, buen mes de los gatitos. Mes del corazón, dicen también, mes de los adultos mayores. Bueno, aparece como lluvia como para la tarde, final del día. Son las 9:20 en nuestro WhatsApp y está disponible ahí esperando sus mensajes, sus saludos, programación de canciones al más 569-616-00059. Reitero, más 569-616-00059, nuestra señal en internet. Ahí estamos en www.radiofmazul.cl. Recuerde que te acompañamos hasta las 12 horas todos los días de lunes a sábado por Radio FM Azul 100.5. El regalito lo canta María José Quintanilla aquí en Viva la Mañana.

así nomás, pues ahí estaba el regalito de María José Quintanilla. Son las 9:23, en 9:23. Vamos de inmediato a saludar a nuestros gentiles auspiciadores que nos acompañan. 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Ahí están nuestros gentiles auspiciadores que nos acompañan todos los días y hacen posible nuestro matinal.

Ahí escuchamos a Gracie. Bueno, comenzamos ya a preparar el horóscopo, a ver qué nos depara el destino en este día jueves 13 de agosto. Así que mucha atención, ya se viene Aries, Tauro, Géminis, Cáncer, Leo, Virgo, Libra, Escorpión, Sagitario, Capricornio, Acuario y Piscis. Así que de inmediato nos vamos a la música, luego pasamos a la pausa comercial. Y ya regresamos con más música, horóscopo y más aquí en Viva la Mañana.

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2: Son las 9 de la mañana, 31 minutos.
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1: Así es, ya son las 9:39, lista por acá para iniciar su horóscopo, así que mucha atención de inmediato, Aries. Este jueves 13 te encuentras con una energía concentrada que tiene algo de sprint, algo de certeza, Aries. Con 13 días de agosto recorridos y uno laboral por delante, antes del fin de semana. Bueno, hay cosas que la segunda semana empezaste con la intención de cerrar. Hoy es el momento de cumplir esa promesa sin más excusas, Aries. En lo económico, algo que agosto viene pidiendo y que todavía no tiene una posición clara de tu parte, no puede llegar al segundo fin de semana en ese estado. No la decisión perfecta, sino la real, Aries, la que el ciclo necesita para avanzar hacia su segunda mitad con algo concreto. En el amor, este jueves puede traer una conversación que empezó esta semana y que hoy encuentra las palabras que le faltaban. Lo que se dice con honestidad en el penúltimo día laboral de la segunda semana tiene una solidez particular, Aries. Tauro, este jueves 13 llega con una calidad que tu naturaleza reconoce como favorable en la recta final de la segunda semana. Con 13 días de agosto recorrido y solidez en el ambiente, avances concretos que mirar hacia atrás. Una sensación de que el mes está avanzando a la forma que necesitaba. Algo que esta segunda semana mostró sobre una relación importante merece hoy ser reconocido en voz alta, en el tono tranquilo que tú sabes usar mejor que nadie, cuando lo que dices viene de un lugar genuino. En la salud, el cuerpo llega al penúltimo día laboral con una deuda de descanso real. Anticiparlo hoy bajando el ritmo un poco antes ya es una forma de cuidarse, que el segundo fin de semana completo agradece, Tauro. Continuamos con el Géminis. Tu mente llega el jueves con la velocidad que puede ser tu mayor activo o tu mayor obstáculo en la recta final de la segunda semana. Con 13 días de agosto recorridos, hay agilidad disponible. Hoy tiene aplicación concreta en varios frentes al mismo tiempo, Géminis. En el amor, algo que esta segunda semana fue acumulando en silencio, llega hoy a un punto donde ya pide ser nombrado antes de que el fin de semana llegue y cambie el contexto. No una conversación larga, ese gesto preciso que solo tú sabes cuál es. Y en lo económico, a un día del cierre de la segunda semana hay una oportunidad que hoy tiene su ventana más clara. No la dejes pasar esperando condiciones más perfectas, Géminis. Avanzamos con Cáncer. Este jueves 13 trae consigo una sensación de que algo estuvo moviéndose durante la segunda semana. Finalmente toca tierra con la suavidad que Cáncer necesita. No un impacto dramático, sino ese asentamiento tranquilo que ocurre cuando las cosas encuentran su lugar. En el plano efectivo hay algo que hoy pide ser atendido con prioridad real antes de que llegue el segundo fin de semana completo del ciclo. No con la tensión residual que queda después de todo lo demás, porque la diferencia siempre se nota. En lo económico, una conversación que esta semana fue tomando forma puede encontrar hoy su momento adecuado antes de que el viernes llegue Cáncer. Seguimos con Leo. Este jueves 13 te da una última oportunidad importante de la segunda semana para dejar una marca en este tramo de agosto. Con 13 días ya recorridos, hoy el entorno está especialmente receptivo a lo que no tienes para ofrecer. Hay algo que esta semana preparaste y que hoy encuentra el contexto ideal. En la salud, el cuerpo llega al penúltimo día laboral con señales que esta segunda semana postergaste. Hoy esas señales ya no son fáciles de ignorar. Atenderlas antes del fin de semana es considerablemente más inteligente. Y en el amor, hay una dinámica que agosto fue estableciendo y que hoy llega con un punto donde pide ser reconocida con naturalidad. De quien sabe lo que tiene en el ciclo y ya no necesita actuar como si no lo supiera, Leo. Para Virgo, hoy jueves, es donde tu segunda semana de agosto alcanza su momento de mayor precisión antes del cierre del viernes. Bueno, con 13 días del ciclo, hay una capacidad de ver lo que falta y de saber exactamente cómo cubrir lo que hoy está especialmente afinada. En el amor, puede que la segunda semana haya estado tan orientada a lo funcional que lo afectivo quedó postergado, aunque hasta hoy, sin justificación ni contexto elaborados, pueden restablecer ese equilibrio con eficiencia, Virgo. Hay algo en lo económico que la segunda semana avanzó de forma silenciosa y que hoy merece ser visto con claridad antes del fin de semana. Ese progreso invisible es el tipo que Virgo más valora y menos celebra. Listos con la primera parte de su horóscopo, ya viene Libra, viene Escorpión, Sagitario, Capricornio, Acuario y Piscis.

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son las 9:47. Seguimos con la segunda parte y final de su horóscopo, queridos auditores. Atención Libra, este jueves 13 llega con una energía social más activa que los días anteriores de la segunda semana. Con 13 días de agosto hay conversaciones que piden ser tenidas y encuentros que no pueden seguir siendo postergados. Tu habilidad para navegar esos espacios con gracia está especialmente activa hoy. En lo económico, algo que involucra a otras personas pide hoy una conversación franca antes de que el fin de semana lo ponga en suspenso. Cada día que pasa sin que ocurra añade una incomodidad innecesaria. Tu salud Libra pide hoy un encierre consciente de la jornada, saber cuándo la agenda ya está completa y dejar que el cuerpo empiece su transición hacia el descanso que el segundo fin de semana completo promete para Libra. Escorpión, hay algo en este jueves que tiene la calidad de las confirmaciones que llegan cuando el ciclo ya tiene suficiente recorrido para que el patrón sea visible. Con 13 días de agosto ya recorrido, algo que la segunda semana fue construyendo con paciencia, termina hoy de mostrar su forma definitiva antes del fin de semana. En el amor, este jueves 13 trae una oportunidad de decir algo que llevas guardando con más cuidado del que probablemente era necesario. La ventana del penúltimo día de la segunda semana tiene una apertura particular que no va a estar disponible indefinidamente. En lo económico, una información que llega hoy puede cambiar el cálculo de algo que dabas por resuelto la segunda semana. No de forma que lo complique, sino de la manera que mejora el panorama para Escorpión. Avanzamos con en Sagitario. Este jueves 13 te encuentras con ganas de que la segunda semana de agosto tenga un cierre que valga la pena. Con 13 días del ciclo recorridos, hay algo en la proximidad del viernes que activa en Sagitario una determinación diferente al del inicio, más profunda y orientada a resultados reales ante el segundo fin de semana. Algo en el plano afectivo que esta semana estuvo presente pero no encontró su expresión, tiene hoy su última oportunidad real antes del fin de semana. No la conversación perfecta, sino la honesta, que es siempre la que más se llega. En lo económico, una idea que agosto fue desarrollando tiene hoy el contexto para ser llevada a algún formato concreto antes de que el fin de semana la diluya en otros planes, Sagitario. Y para Capricornio, este jueves 13 confirma la segunda semana de agosto que fue exactamente lo que necesitaba hacer, ya con 13 días del ciclo. Es la señal de que llegará el viernes con todo lo importante encaminado y con la satisfacción sobria de quien sabe que el ritmo del mes está establecido correctamente. En cuanto al amor Capricornio, la segunda semana puede haber dejado poco espacio para la conexión real con quienes importan. Este jueves 13 es la última oportunidad antes del fin de semana de remediar eso con algo simple y genuino. Hay algo en lo económico que la segunda semana cerró de forma silenciosa y que merece ser reconocido ante el segundo fin de semana completo. El progreso que no se nombra tiende a no consolidarse, Capricornio. Revisamos Acuario. Este jueves 3 se activa tu necesidad de síntesis en el penúltimo día de la segunda semana de agosto. Con 13 días del ciclo recorridos, hay conexiones entre lo que el mes fue y lo que puede ser, ¿ah? Que hoy se vuelve visible con una claridad que el interior de los días anteriores no permitía, Acuario. En el amor, algo que esta semana mostró sobre lo que realmente necesitas, en un vínculo tiene hoy la oportunidad de ser expresado. Antes de que el fin de semana cambie el contexto, no toda la verdad de una vez, solo la parte que hoy tiene el espacio adecuado. Tu salud pide hoy que no acumules más tensión de la que ya llevas. Lo que no se resuelve antes del viernes puede esperar al lunes. Tu cuerpo lleva toda la semana pidiendo que lo recuerdes, Acuario. Y para Piscis, este jueves llega con una resonancia emocional que tiene la profundidad de los penúltimos días bien vividos de la segunda semana del ciclo. No el peso del cierre definitivo, ni la ligereza de lo que todavía tiene tiempo. Es hasta donde las cosas muestran su valor real, porque la semana ya no tiene tiempo para ilusiones, pero todavía tiene tiempo para que algo importante ocurra, Piscis. En lo económico, la cautela que mantuviste durante esta semana de agosto empieza hoy a mostrar su valor de una forma que otros pueden empezar a ver. Esa paciencia tiene una recompensa que siempre termina siendo mayor de lo que cualquiera calculaba. Cierra el jueves
preparando el viernes con algo que te recuerde, porque vale la pena estar presente en tu propia vida durante este tramo de agosto. No en la de los demás, no en el pasado, ni en el futuro. En esta, en la de hoy, Piscis. Son las 9:52, finalizados horóscopo en esta mañana de jueves.

4 minutos, ya nos separan de las 10. 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Dos minutos ya nos separan de las 10. Continuamos entonces con más música.

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2: Son las 10 de la mañana, 2 minutos.
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las 10 de la mañana con 11 minutos, 10 con 11 minutos, cielos cubiertos. Hasta ahora en Parral, en este día jueves, el 13 de agosto del 2026. Hoy saludando a Víctor. Felicidades para todos los Víctor y para todos quienes están de cumpleaños o aniversario. 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A través de nuestro WhatsApp, por acá tenemos a nuestra querida amiga Amalia. Me dice, hola, muy buenos días, amiga Macarena. Dice, ¿cómo amaneció? Bueno, yo voy nuevamente por mi casa, así que voy a preparar algo dulce, dice, para esperar mañana a mi niño. Espero me queden bueno, dice. Bueno, hoy quiero pedirle nuevamente un temita del Quimio, por favor. La vida es simple. Muchas gracias, que más tarde llegue muy bien a su hogar y después a su otro trabajo. Y pues vamos con pensar y actitud positiva, pues usted sabe de eso, depende de nuestro caminar. Saluditos a Tere. ¿Qué importa si a veces la vida nos tumba, nos sacudimos y nos volvemos a poner de pie? Buenos saluditos.

Y ya son las 10 con 18 minutos, 10 de la mañana con 18 minutos. Bueno, le cuento por acá que con 9 líderes criminales y transmisión en vivo, detalle del mega operativo de traslado público de reos en la cárcel de Talca. La operación en Cancerbero hoy es encabezada por Gendarmería y cuenta con colaboración de Carabineros y la PDI. Este jueves, junto a un importante contingente de PDI, Carabineros, Gendarmería encabeza un operativo para trasladar a 191 reos de alta peligrosidad hasta la nueva cárcel de Talca, conocida como La Laguna. Del total de internos reubicados, 37 corresponden a integrantes de estructuras de crimen organizado, incluyendo a 9 líderes y 28 miembros de estas bandas. También se suman 154 presos de alto compromiso delictual, señaló el Ministerio de Justicia en un comunicado. Bueno, los nuevos líderes criminales fueron puestos en 4 carros blindados de Gendarmería. El operativo también contempla la participación de ambulancias y equipos especializados para resguardar la seguridad de los funcionarios y de las personas privadas de libertad involucradas en el procedimiento, señaló. La denominada Operación Cancerbero indicó que el fin de semana pasado, con el traslado de internos de regiones hacia los recintos penitenciarios de la capital, el propósito, explica el Ejecutivo, era concentrar a los internos y concretar su traslado de forma conjunta. Los internos que están siendo trasladados provienen de diversos establecimientos penales del país.

país, incluyendo las regiones de Arica, Tarapacá, Alto Hospicio, Metropolitana, Puente Alto, Colina 1 y Colina 2, Los Lagos, Puerto Montt y el complejo penitenciario Repas, entre otros recintos, detalló el gobierno. Asimismo, los internos fueron equipados con vestimenta especial de alta visibilidad con el fin de permitir su rápida identificación ante cualquier contingencia. La columna de traslado inició su desplazamiento a las 7 horas de esta jornada. De los nuevos internos que tendrá la cárcel La Laguna de Talca, 154 provendrán desde el Centro Penitenciario Santiago Sur y 104 desde la cárcel de Cauquenes. El operativo, que está siendo transmitido minuto a minuto por los canales oficiales del Ejecutivo, está siendo monitoreado por el Ejecutivo desde la cárcel de Talca. Desde la sala de monitoreo, supervisando en tiempo real cada etapa del operativo, reos de alta peligrosidad se trasladan a la región del Maule, señaló el presidente José Antonio Kass. Por su parte, el ministro de Seguridad, Martín Arrau, indicó los cabecillas criminales no van a convertir las cárceles en sus oficinas, ni seguir dando órdenes desde una celda. A quienes representan la mayor amenaza, más control, más vigilancia y menos capacidad de operar, en las cárceles manda el Estado, no los criminales. Bueno, tremendo operativo, ¿eh? Con 9 líderes criminales y transmisión en vivo, pues, los detalles del mega operativo de traslado público de reos en la cárcel de Talca, pues. Encabezada ahí por Gendarmería y también cuenta con en colaboración de Carabineros y PDI. Trasladan, pues, ahí 191 reos de alta peligrosidad hasta la nueva cárcel de Talca, conocida como La Laguna. Son las 10:22, ya 10:22, por acá nuestro amigo José Ramón dice, hoy muy buenos días, amiga Maquita, esperando que tenga lindo jueves para usted, y se podría poner un temita de José Luis Perales. Un velero llamado Libertad para escuchar por acá en bodega a mis compañeros Brian, Cristian y Nico. Saludan a Chito Pop también, dice que ya le va quedando poco de vacaciones, ¿pa? Bueno, acá nos alegra mucho la mañana, amiga. Muchas gracias, pues, amigo José Ramón. Le deseo también un excelente jueves para usted, para sus colegas, para Brian, para Cristian, para Nico. Saludos cariñosos ahí para ustedes a la distancia, pues, para Nachito Pop, que ya le va quedando pocos días ya de vacaciones. Saludos para ustedes, muchas gracias por escucharnos desde Santiago. Aquí está José Luis Perales. Son las 10:23.

10, ya con casi 27 minutos. 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Bueno, un saludo cariñoso para nuestro amigo Manuel Villarroel. Él es de Tiltil, ¿no? Sector de la comuna de Tiltil, así que un saludo para él. Pues me dice un saludo, querida amiga, Dios la bendiga de Tiltil. Mis saludos, su amigo arriero. Así que cariño ahí para nuestro amigo Manuel Alejandro. Y por acá también tenemos más saludos ahí de nuestra amiga Juanita Poblete, sector San Marco. Dice, hola, muy buenos días, señorita Macarena, lindo día, que Dios la bendiga. Un saludo a la señora Verónica de Ajial, y para usted, pues hice una canción de Ana Gabriel. Gracias, señorita Macarena, que Dios la bendiga. Muchas gracias, bendiciones también para usted. Bueno, para ser a Juanita Poblete, un saludo cariñoso para ella y familia. Y ya saludo también con mucho cariño ahí a la señora Verónica de Ajial. Aquí nos quedamos con Anita Gabriel. Nos canta Hechizo, luego les invito a una pausa y ya volvemos.

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2: Son las 10 de la mañana, 32 minutos.
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escuchando a Leo Rey, que nos traía ese mix en boleros. 10:43. 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

con 50 minutos. Amigo Uber, ¿qué tal? ¿Cómo está? Muy buenos días. Bueno, tenemos varios amigos Uber por ahí en sintonía, pero para nuestro amigo Uber favorito. Dice por acá, muy buenos días, amiga. Antes que todo, sale un muy lindo día jueves. Un excelente programa. Si me puede regalar un temita de Jessy Uribe. Prohibido enamorarse. Dice, se me cuida mucho, amiga. Un abrazote. Abracitos para usted también, pues, querido amigo Uber. Le deseo un excelente jueves. Aquí lo vamos a dejar con su tema, pues. Prohibido enamorarse. Aquí está Jessy Uribe.

10 de la mañana con 53 minutos, 10:53. 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Nuestro querido amigo don Guillermo Zúñiga, un saludo muy cariñoso para él, para todo Retiro Urbano, para todas las poblaciones, villas que nos escuchan, que siempre están por ahí en nuestra sintonía, ¿ya? Así que nuestro amigo don Guillermo Zúñiga me dice que le mandemos un saludo muy cariñoso y a su vecina, a la vecina Gloria Faúndez. Así que un saludo muy cariñoso para ella. Ahí pues mi vecina, dice ahí con quien conversamos. Así que un saludo cariñoso para nuestra amiga Gloria, pues para don Guillermo Zúñiga. De Retiro, pues don Guillermo ahí dice, ya pronto va a llegar septiembre, pues. Sí, pues como pasa el tiempo. Ya estamos a 13 de agosto, imagínense, pues. Y que tenemos que seguirnos cuidando de agosto. Eso sí es verdad, don Guillermo, pues hay que seguir cuidándose. Así que un saludo muy cariñoso para usted, un abracito ahí a la distancia, también ahí a todos sus vecinos y vecinas. Y vamos a escuchar ahí un temita de Salo Reyes que nos solicitó. Nos vamos a quedar con este ramito de violeta. Salo Reyes nos canta aquí en Viva la Mañana.

0: Ahí estaba el ramito de violeta, segundo Salo Reyes. Señorita Macarena, dígame si está prohibido enamorarse de la más guapa. Saludo desde Antofa. Saludo ahí para nuestro fiel auditor, pues, desde Antofagasta, ahí escuchándonos. Saluditos, buen jueves.
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0: Ahora yo les voy a invitar a una pausa y ya volvemos con más Viva la Mañana.

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2: Son las 11 de la mañana, un minuto.
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escuchando Emanuel Detenerla Ya. 11 de la mañana y Econ en 10 minutos. 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Son las 11 de la mañana con 12 minutos. Bueno, también quiero comentarles. Hoy es el Día del Zurdo. Sí, este día, jueves 13 de agosto, Día del Zurdo. Se celebra cada año acá en Chile, al igual que en el resto del mundo. Bueno, una fecha para visibilizar a quienes usan de manera preferentemente la mano izquierda y los desafíos cotidianos en una sociedad. Objetivo, concientizar sobre la inclusión y la adaptación de herramientas para personas zurdas. ¿Conoce alguna usted? Bueno, salúdela, pues. Es nuestro día. Así que eso celebramos hoy día, jueves 13 de agosto. Vamos a quedarnos en la música junto a la sociedad. ¿Se acuerdan de La Sociedad? De Daniel Guerrero. Un amor no termina así. Nos cantan aquí en Viva la Mañana.

escuchando hoy el grupo La Sociedad. 11 con 17 minutos. 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Hola, Mequita, ¿cómo le va? Yo aquí en casita tomándome un cafecito, dice la amiga Patti, para el frío. Está bastante helado, dice, aunque yo adoro estos días así, pero como tengo las defensas bajas, estoy muy entumida, dice. Bueno, a mi Marti, dice, ella es zurda, mi hermana Gladys, mi sobrino Dani, un saludo para ellos. Que tengan un hermoso día, Mequita. Muchas gracias, pues, amiga Patti, pues, cariños. Saludos también para mi querida amiga, profesora Elda Andrade. Pues muchas gracias, también me llamó ahí para saludarme. Me dijo un temita de la Combo Tortuga para usted, pues. Ya, pues así que vamos a buscar algo de la Combo Tortuga.

Para mí. Gracias, señora Elda. Un saludo cariñoso para ella. Pues me dijo, sacando ahí recién el pancito, pancito amasado, calentito. A esta hora, pues, ay, nuestra amiga, pues. El pancito calentito. Un rico pancito amasado. Tiene una mano la señora Elda ahí para el pan amasado y para las tortillas, el rescoldo. Le quedan, pero muy buenas, pa. Las mejores tortillas ahí de Romeral, pa. Once con 21 minutos, vamos a ir a la música. Nos quedamos junto a Mijares.

0: son las 11:25 minutos. 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Por acá dice, quiero mandar un saludo a mi nieta mayor, Angie, por el Día del Zurdo, pues dice, mi nieta es mi compañera, que sigamos tomada de la mano muchos años más de parte de su guía. Dice que la quiero, dice, con la canción El Viaje de Conchita. Así que un saludo cariñoso ahí para su nieta mayor, pues Angie, ahí por el Día del Zurdo, mi nieta dice, es mi compañera, que sigamos tomadas de la mano por muchos años más, ¿no? Ya pues para ella entonces, aquí nos quedamos con Conchita, aquí nos canta El Viaje.
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2: Son las 11 de la mañana, 31 minutos.
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las 11 de la mañana con 42 minutos, 11 con 42. Claro, y entramos al último bloque de Viva la Mañana. 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

Bueno, por ahí tenemos algunos amigos, amigas que están de cumpleaños en esta jornada. Un saludo cariñoso ahí para don Rudy Santana. Hoy día estaba cumpliendo un añito más de vida, así que yo ya le di el abrazo, andaba por acá por el supermercado El Rey Ormeño. Así que un saludo cariñoso ahí para don Rudy. Muchas, pero muchas felicidades. También quiero enviar un saludo muy cordial, muy cariñoso para don José Maureira Luna. Él también hoy día 13 de agosto está cumpliendo un añito más de vida, así que le mandamos un fuerte y cariñoso abrazo. Hace tiempo que no nos vemos, hace tiempo que no sé de él, así que espero que esté bien. Así que le mando un fuerte y cariñoso abrazo, muchas bendiciones pues para don José, pues, ¿eh? Don José Maureira. Un diácono, así que un abracito para él. Felicidades en su cumpleaños. Saludando a todos los Víctor, a todos quienes están de cumpleaños en este 13 de agosto, pues también para todos los zurdos. Por acá dice, tenemos otro saludito. Sí, por acá está nuestra amiga Verónica de Ajial. Dice, buenos días, Maquita, que tenga lindo día. ¿Podrías escuchar una canción Demasiado Tarde de Ana Gabriel, por favor? Ya, pues vamos entonces, antes que sea demasiado tarde, escuchemos a Anita Gabriel, 15 minutos nos separan del mediodía. Un saludo cariñoso también para señora María Silva, para todos quienes nos escuchan por allá por la Unión San José, comuna de Retiro. Para señora Luisa Hurto, también cura. Bueno, él saluda con mucho cariño a su nieto, pues Benjamín Gaete Navarrete, quien también me dijo que es zurdo, así que felicidades para el Benjita.

0: Así nomás, pues ya es demasiado tarde. Sí, porque ya se acerca el mediodía. Se nos pasó volando la mañana. 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Por acá mi querido amigo Moisés dice, buenos días Mayita, empatazo los cruzados en la Copa Libertadores de América. Atrasado anda usted, pues, amigo Moisés. Yo pensé que ayer me iba a decir eso, ¿eh? Sí, pues, tuvimos ahí un empate en los minutos finales, gracias a nuestro goleador, pues, a Fernando Sampedri. Eso sí, tenemos una tarjeta amarilla y Sampedri, así que nos complica un poco, pero vamos que se puede. Saludos de Lebu, dice, en sintonía desde Lebu, pues, viva la mañana, muy buena mañana, Maquita. Buena mañana, querido amigo Moisés, saludos para ti y también para nuestro amigo Jesús. De Curipeumo, San Miguel, pues, saludos para allá, para nuestro amigo Jesús, que también me dijo que él es zurdo, pues, así que felicidades, Jesús, un abrazo cariñoso para ti. También ahí para su mamita. Fieles auditores también de nuestro programa. Dice por acá, buenas tardes, Maquita. Ojalá alcance, dice, saludar a mi hijo David Salina Armijo. También es zurdo, no tenía idea. Dice que también tenía su día. Pues claro, pues cómo no. Bueno, es mi hijo mayor. Dice también aprovechar a saludar a mi querida hermana Raquel, a mi sobrino Jesús. Muchas gracias. Ya, pues saludo cariñoso ahí también para su hijo David Salina Armijo. Sí, pues del año 1992 que estamos celebrando hoy nuestro día, ¿pues? Cada 13 de agosto ahí celebrando el Día del Zurdo, tanto en nuestro país como en el mundo. Una fecha establecida para visibilizar a quienes usan de manera preferente la mano izquierda y los desafíos que tenemos, ¿pues? El objetivo, concientizar sobre la inclusión y la adaptación de herramientas para personas zurdas. Así que felicidades, y por ahí como la señora Elda me dijo que me dedicaba a mí un temita a la Combo Tortuga, ya pues. Nos quedamos entonces con la Combo Tortuga.
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0: 11 de la mañana, 53 minutos.

Sola como tortuga junto a la coupé. Amiga, hoy me levanté con el pie izquierdo. ¿Cuenta o no? No, amigo Uber, lamentablemente no. Besos en mi cuerpo. Quienes se levantaron con el pie izquierdo hoy día no, no cuenta. Y siempre no. Y si mañana no estoy, ojalá nos encontremos. Que me hace reír usted, amigo Uber, ¿no? Esta es la combo. Y como estoy de día, ¿puedo pedir otra canción de la Combo Tortuga? ¿Cómo la amiga Amalia pide dos temas? Muchísimas gracias, la Combo Tortuga, la Cupé. Gracias. ¿Puede ser o no? ¿Sí? ¿Me dan permiso? Entonces nuevamente nos quedamos con la Combo Tortuga ya en los minutos finales. De Viva la Mañana.

Y con esto ya nos estamos despidiendo. Aunque podría ser otra más de la compu. Para despedirnos, digo yo. 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Y muchas gracias también a cada uno de ustedes. Ya nos escuchamos en la música del folclore en Entre Cuecas y Tonadas. Muchas gracias, nos escuchamos. Que tengan todos una excelente tarde.

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2: Es el mediodía, 2 minutos.
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Padre nuestro, que estás en el cielo, santificado sea tu nombre. Venga a nosotros tu reino. Hágase, Señor, tu voluntad, aquí en la tierra como en el cielo. Danos hoy nuestro pan de cada día. Perdona nuestras ofensas, como así también nosotros perdonamos a los que nos ofenden. No nos dejes caer en la tentación y líbranos de todo mal.

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¿Cómo están, queridos auditores? En este día jueves, 13 de agosto, nuevamente continúo con ustedes. A esta hora del mediodía, con toda la música chilena. Le cuento que tuvimos una mínima de 0 grados y se espera una máxima estimada que podíamos llegar ahí a los 13 grados. Así es, esperamos lluvia, según dicen, para la tarde. Para la tarde o noche. Le vamos a revisar el informe del tiempo también para los próximos días, porque tendríamos lluvia de esta tarde hasta el día sábado. Así que luego vamos al detalle ahí del informe del tiempo ahí para los próximos días. Hoy estamos saludando a Víctor. Muchas felicidades, Víctor, estado onomástico. Felicidades, felicidades también para quienes están de cumpleaños. Un abrazo cariñoso y también para quienes están de aniversario. Y en este día 13 de agosto se celebra también el Día del Zurdo en Chile y también en el resto del mundo, fecha establecida para visibilizar a quienes usan de manera preferente la mano izquierda y los desafíos cotidianos que tenemos ahí como sociedad. El origen, impulsado desde el año 1976, promovido formalmente desde el año 1992, objetivo concientizar sobre la inclusión, la adaptación de herramientas para personas zurdas. ¿Conoce usted a alguien zurdo? Bueno, felicítelo porque hoy es su día.

Bueno, mucha atención a esta importante citación, ya atención ahí, Cooperativa PR Agial, citación a Asamblea General Ordinaria de Socios. El Consejo de Administración de Cooperativa de Servicios de Agua Potable Agial Limitada convoca a todos los socios y socias a una Asamblea General Ordinaria, la que tendrá lugar el día 22 de agosto del 2026 a las 17 horas en primera citación y a las 17:30 horas en segunda citación, en la sede social de la Junta de Vecinos de Agial. Los puntos a tratar son los siguientes: 1. Lectura acta anterior. 2. Memoria anual año 2025. 3. Informe Junta de Vigilancia año 2025. 4. Balance anual y estado financiero año 2025. Y 5. Puntos varios. Observaciones. Los no socios solo pueden tener derecho a voz y voto con un poder simple de representación. El poder de representación solo puede otorgarse a otro socio. El socio con poder de representación no puede representar a más de dos socios inasistentes. La no asistencia es causal de una multa de 10.000 pesos. Plazo máximo de entrega de poderes de representación vence el día viernes 21 de agosto. Consejo de Administración. Así que reiteramos, atención Cooperativa PR Agial, ya esta citación Asamblea General Ordinaria de Socios, el Consejo de Administración de Cooperativa Servicio de Agua Potable Agial Limitada, convoca a todos los socios y socias a una Asamblea General Ordinaria, la que tendrá lugar el día 22 de agosto del 2026 a las 17 horas en primera citación, a las 17:30 horas en la segunda citación en la sede social

0: de la Junta de Vecinos de Ajial. Los puntos a tratar son los siguientes. 1. Lectura acta anterior. 2. Memoria anual año 2025. 3. Informe Junta de Vigilancia año 2025. 4. Balance anual y estado financiero año 2025. Y 5. Puntos varios. Mucha atención a estas observaciones. Los no socios solo pueden tener derecho a voz y voto con un poder simple de representación. El poder de representación solo puede otorgarse a otro socio. El socio con poder de representación no puede representar a más de dos socios inasistentes. La no asistencia es causal de una multa de 10.000 pesos. Plazo máximo de entrega de poderes de representación vence el viernes 21 de agosto. Consejo de Administración. Ahí estaba esta importante citación, ahí para todos los socios de la cooperativa PR Ajial. Saludos para Jesús. Ahí nos escuchan en Curipeumo San Miguel, pues Jesús ahí me cuenta que él también es zurdo, así que felicidades para él y me pidió ahí una cuequita de los hermanos Campos.
1: La naturaleza, dando vida y fortaleza a la tierra en su esplendor.
2: 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Se encuentra en el sur de Chile y se llama Todos los Santos.
1: ¡Y que vivan los lagos de Chile! ¡Viva!

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Por acá nuestra amiga Teresita, un saludo cariñoso para ella que, bueno, me envió un mensaje en la mañana, pero me acaba de llegar, pues seguramente mala la señal para arriba y a de Rincón Valdés. Así que un saludo cariñoso ahí para Teresita, para saludos, dice a mi saludos a Amalia, dice que le quiero mucho, que le vaya bien en su trabajo. Así que un saludo cariñoso ahí para Teresita y para todos quienes nos escuchan por ahí por Rincón Valdés, comuna de Retiro. 12 con casi ya 28 minutos, vamos a la música. Invitamos a Marisol y a Valenzuela, luego pausa y volvemos.

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1: Es el mediodía, 31 minutos.
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solas en 12:37, minuto 12:37. Día saludando a Víctor, muchas felicidades. Saludos cariñosos ahí para el diácono, para don José Maureira, que él hoy está de cumpleaños, así que un abrazo grande para él. Muchas, pero muchas felicidades ahí para don José Maureira. Felicidades en su cumpleaños. Para don Roddy Santana también, felicidades. Para quienes están de cumpleaños, para quienes están de aniversario. Y también, pues, como se lo he comentado toda la mañana, en este 13 de agosto se celebra el Día del Zurdo en Chile y en el resto del mundo. Pues, ser zurdo significa tener una preferencia natural por usar la mano izquierda para actividades como escribir, comer o lanzar. Pero ser zurdo no determina por sí solo la personalidad. Algunas características que se ha estudiado en personas zurdas son que pueden desarrollar estrategias diferentes para resolver problemas. Muchas personas zurdas destacan en actividades creativas, aunque esto no significa que todos los zurdos sean más creativos. Suelen aprender a adaptarse a objetos y herramientas diseñados para diestros. La zurdera también puede ser una ventaja en algunos deportes, como el fútbol, por ejemplo, porque los rivales están menos acostumbrados a enfrentarse a personas zurdas. Aproximadamente una de cada 10 personas es zurda. ¿Qué les parece? Ser zurdo no es una enfermedad, tampoco una dificultad. Es simplemente una característica natural de cómo funciona y se organiza el cerebro. Bueno, también el objetivo, ¿cierto?, de celebrar este día es concientizar sobre la inclusión y la adaptación de herramientas ahí para personas sordas, ¿no? 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

0: escuchando Alturas de Longaví. Bueno, y 12 minutos ya nos separan de la una. Bueno, quiero contarle por acá una noticia del espectáculo antes ya de despedirme. También tengo el informe del tiempo. Ya porque se espera lluvia para un ratito más, quizás, para la tarde, para la noche. Hace frío. Así que luego le cuento el informe. Pero antes tengo por acá una noticia del de ámbito ahí del espectáculo. Sobre Cristian Castro. Ustedes conocen a Cristian Castro, ¿cierto? El cantante mexicano, hijo de Verónica Castro, claro. Bueno, le cuento que Cristian Castro termina el colegio a los 51 años. Su madre fue a su graduación con oxígeno y problemas para caminar. El cantante aseguró que ahora quiere ir a la universidad. Bueno, ¿Qué le parece? ¿Ve? Que nunca es tarde ahí para estudiar. Bueno, tras 2 años y medio de esfuerzo, Cristian Castro terminó su preparatoria educacional media a los 51 años de edad. Bueno, era un sueño pendiente, dice Cristian Castro, me lo debía a mí mismo. Bueno, dice, me ganó la música por un tiempo, pero quiero estudiar más, dijo el intérprete de Azul en medio del alboroto por los diplomas y birretes. Bueno, la ceremonia realizada en el Teatro del Sur de la Ciudad de México asistieron alrededor de 500 personas, entre ellas Verónica Castro, su madre, ya de 73 años, y madrina de la generación. La actriz, cantante y presentadora de televisión llegó acompañada de su hermano Fausto Sáenz y su manager. Sin embargo, lo que llamó la atención es que apareció con apoyo de oxígeno y evidentes dificultades para caminar. Cabe recordar que a comienzo del año 2026, Verónica Castro estuvo hospitalizada debido a las secuelas de un accidente. Bueno, debido a un accidente ahí que sufrió sobre un elefante en el año 2004, cuando era conductora de Gran Hermano VIP. En esa oportunidad, la cantante, actriz, presentadora de televisión, terminó con múltiples fracturas en las vértebras cervicales, daño casi completo en la médula espinal, una fisura en la columna vertebral y lesiones graves en el brazo izquierdo. Lilia Solana, productora y amiga cercana de Verónica Castro, explicó que utiliza oxígeno por prescripción médica y aclaró que se encuentra estable según publicó. Bueno, en la graduación también estuvieron presentes Beatriz Castro, tía de Cristian, Michelle, hermano del cantante. Asimismo, presenciaron la graduación el intérprete David, Jorge, a los 3 amigos rockeros de Cristian Castro, con quienes tiene un proyecto alterno a la balada. Bueno, en declaraciones a El Universal de México, el cantante aseguró que terminar el colegio es solo un escalón más para alcanzar su meta de obtener un título universitario. Esto no termina aquí, dijo, todavía quiero más. Me gusta la filosofía, la psicología y la historia del arte, aseguró el cantante mexicano Cristian Castro, que termina el colegio a los 51 años y su madre fue a su graduación. Con oxígenos ahí, con problemas para caminar. Pues el cantante aseguró que ahora quiere ir a la universidad. Nunca es tarde, pues nunca es tarde para aprender. Así que felicidades, pues, Cristian Castro. Por acá nuestro amigo Moisés me dice, estamos en sintonía de las cuecas y tonadas, nos preparamos para el almuerzo con tallarines, buen provecho, muy buenas tardes, Maquita. Buenas tardes, Moisés, por acá. Dice, buenas tardes, Macarena, quiero mandar un saludo para mi zurdo en su día, para Benjamín Gaete de Ajialpo. Es muy difícil, dice, para zurdo comprar cosas porque no hay algunas veces, ¿pues? Y como escribe la zurda es raro, ¿eh? Pero me acostumbré, dice por ahí, gracias Macarena. Un saludo ahí para el Benjita. Por acá la señora María Espinosa dice, chao Maiquita, estuvieron buenas las cuecas y tonadas, que tenga linda tarde y muy buen regreso a casa. Muchas gracias, querida amiga. Y por acá la amiga Pati sigue escribiendo. Sí, dice Maquita, mi hija que es muy buena para jugar a la pelota, pues en Santiago entrenaba en el complejo deportivo Lo Blanco de la UPO y después nos vinimos y eso quedó ahí, pues, ¿eh? Quedó ahí nomás, sus compañeras de fútbol son todas profesionales, es una lástima para mí, pues la Marti, que también ahí es zurda, pues que tenga linda tarde, Maquita, igualmente para usted, hincha de la UPO, ¿eh? Así que saludos ahí para la Marti. Saludos también para mi mamita ahí que está escuchándome, allá por el sector San Marcos, que se cuide mucho, que la quiero mucho. Y ya nos estamos despidiendo, me están esperando también abajo, así que necesito por ahí entregar un premio que ofrecí para un bingo ahí de mi amiga Vane, así que un saludo cariñoso para ella, para que le vaya bien también ahí en su bingo, ahí que está recién operada, está complicadita ahí, pero vamos que se puede. Ya, con esto entonces me despido. Ah, y nuestra amiga Patty, yo del colo, dice. Bueno, muchísimas gracias, que tengan una excelente tarde. Y el tiempo, pues me falta el tiempo. Ya, pues que me estaban esperando ya, y que me esperen un poquito más. Ya, bueno, dice que llovería entonces hoy en la tarde y noche. Ya, aparece lluvia para mañana. También tendríamos cubierto con lluvia intermitentes. No sería mucho la lluvia, según dice por acá, pero sí tendríamos lluvia intensa para el día sábado 15 de agosto, que es feriado. Dice cubierto con lluvias intermitentes e intensas. El domingo estaría bueno, parcialmente cubierto, solo con probabilidad de algunas gotitas. Ya el día lunes tendríamos ahí buen tiempo, martes, miércoles, la próxima semana sí, buen tiempo, eso sí, bajas temperaturas máximas que estaremos entre los 13 y 14 grados, ¿ya? Eso entonces por ahora, muchas gracias, que tengan una excelente tarde, nos encontraremos mañana si Dios así lo permite. Que estén muy bien, muchas gracias, chao, chao.
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1: Son las 13 horas, un minuto.
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3: Porque detrás de cada éxito, siempre hay una historia que merece ser contada. El grupo Los Prisioneros nacieron en San Miguel, Santiago de Chile, en 1983.
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3: El grupo estuvo formado por Jorge González, Claudio Narea y Miguel Tapia.

tres amigos de colegio que revolucionaron el rock chileno con letras directas, críticas sociales y un sonido que mezclaba rock, pop y

0: muy pronto se convirtieron en la voz de toda una generación.
1: Algo grande están haciendo en la década de los 80.
0: Su consagración llegó con discos como La Voz de los 80, Pateando Piedras y Corazones.

canciones como El baile de los que sobran, ¿Por qué no se van?, Estrechez de corazón y Tren al sur marcaron la historia de la música chilena y siguen siendo himnos que trascienden generaciones.

Una de sus canciones más queridas es Tren al Sur, publicada en 1990. Escrita por Jorge González, habla del viaje en tren hacia el sur de Chile, pero en realidad representa el deseo de volver a los recuerdos, a las raíces y a un lugar donde encontrar paz. Su mezcla de nostalgia y esperanza la convirtió en uno de los mayores clásicos del rock latino y en una de las canciones más importantes de la historia de la música en español.

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1: Son las 13 horas 32 minutos.
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0: Son las 2 de la tarde, un minuto.
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1: Ay, ay, ay.
2: Bueno.
1: Ay, ahí está. Oye, me tocó venirme en colectivo, ¿ah? Me tocó venirme en colectivo hoy día. Hoy día estamos saludando a todos los Víctor. Saludos para don Víctor Villalobos, hoy día que está de onomástico, ¿ah? Siempre me dice, oye, vieja, no me has saludado. Bueno, me vine en colectivo porque estoy con el auto en pana. Por eso, de ayer que ando... pero no importa, se me va a pasar. Ay, me dicen, véndelo. No lo puedo vender porque estoy enamorada de mi auto. Y está bueno, si son detalles nomás lo que le pasa. Que son cosas que hay que cambiar nomás. Ay, ay, ay. Hoy día saludando a todos los Víctor, a todos los que están de cumpleaños. Felicidades. Un abracito grande para cada uno de ustedes, donde quiera que estén, donde quiera. Los colectiveros son fanáticos de la radio, ¿eh? Por si acaso. Sí, pues dices, ya, pues Teresita... Vamos a llegar luego, que manden un saludo a los colectiveros, a todos los colectiveros que van en sintonía, tanto de Parral, los Retiro, y los de San Gregorio también, allá en San Carlos también, besitos, cariño, saludar también a cada uno de nuestros queridos amigos también que están en los diferentes sectores rurales, los maestros también de la construcción, mecánicos, los maestros chasquillas, para todos en general, las dueñas de casa, las nanas también que dejan su hogar por ir a trabajar a otro lado, para ellas también, para ellos, para todos los chicos, los garzones, todo en general, para toda la comunidad, adultos mayores que están por ahí en sintonía también. Los vamos a ir con Rivales de Chile, pero primero no dejar de saludar a cada uno de nuestros amigos que nos acompaña por este lado, Supermercado El Rey Ormeño, Alameda Sur, esquina Arturo Prat, y nuestra sucursal en Igualdad Sur, pasado al Canal Fiscal. 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Así que un abrazo grande, cariño, y nos vamos con este tema que lo trae Rivales de Chile, pero el grupo Clandestino. Son los dos temas que nos acompañan.

Ahí estaban los regalones, el grupo clandestino. No, perdón, el grupo El Duelo. Ando buscando un temita de Los Pelegrinos del Amor que me pidió la Telecita. Cualquiera dijo la Telecita, cualquiera ya. Corazoncito, cancioncita, a ver, mi peor enemigo. Este mejor lo voy a ver, mi peor enemigo, ¿ya? Con este lo vamos a ir Telecita para usted, ¿ya? Ella está allá en Rincón Valdés, ya. Así que un abrazo grande, ya le tocó porque cuidan a su mamita. Así que ella viene a Parral, después se va para el campo y así se lo pasa, ¿cierto, Telecita? Bueno, los vamos a ir con ese temita bonito y después viene Sabor, Sabor y Pasión de Chile, Bandido. Y después vamos a pausa comercial y vamos a volver, ¿ya? Con esos dos temitas musicales. El primero está solicitado por la Teresita, ahí en Rincón Valdés. Un besito grande para ella. Cariño. Y los vamos con Los Pelegrinos del Amor, Mi Peor Enemigo.

0: de Chile.
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2: Son las 2 de la tarde, 32 minutos.
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un besito grande para todos nuestros auditores que están en sintonía. 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Un saludo cariñoso ahí a don Víctor Villalobos, que está de onomástico y día. Felicidades, don Víctor, saluda a la señora Angélica.

Ahí estaba ese buen tema musical, pues claro que sí, Los Rancheros de Plata, Tanto Amor. Qué bonito tema, ¿cierto? Muy lindo el tema ese, pues saludando ahí a todos nuestros amigos. Parece que quiere llover otra vez, ¿ah? ¿Eh? Así parece, vamos a tomar agua varado estos días también. Ay, ay, ay, cabrito, hay que prepararse otra vez de nuevo, cabro, ¿ah? ¿Eh? Botas de agua, trajes de agua, los chalecos reflectantes a los ciclistas, paragüitas. Los conductores que mantengan la velocidad, bajen la velocidad cuando vean un peatón, no le tiren agua, porque también le pueden anotar la patente y le pasan parte, ¿ah? ¿Eh? Ya saben ya, ¿eh? Ya saben ya. Ya le dije, ya dijo el otro. Bueno, nos vamos a ir con los Tigres de Parral, ¿ah? ¿Eh? Claro que sí. ¿Me querés jugar a la mala? Claro, pues.

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1: Son las 3 de la tarde, 3 minutos.
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Ahí estaba el Chivo y la Casimira, qué buen tema, ¿cierto? 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Los vamos seguida con un buen tema musical también para todos ustedes que están ahí en nuestra sintonía. Abracitos, cariños para todos. Los vamos con Esencia Musical, Como Mirarte, y después Los Haitianos del Sur. El tema se llama Cuando se juega con fuego. Qué buen tema, ¿cierto? Cuando se juega con fuego.

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1: Son las 3 de la tarde, 30 minutos.
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Ahí estaba este hermoso tema musical, pues, con los internacionales de la cumbia. Besitos a las chiquillas que están trabajando acá. Los vamos a ir con los retocados al tiro nomás, este hermoso tema musical. Saludar a todos nuestros auditores y a todos los clientes que están a esta hora acá comprando. Los vamos entonces con retocados, después los lumaquinos alegres. Dame un beso y dime adiós. Y poco a poco...

Ahí estaba ese bonito tema de los lumaquinos alegres, dame un beso y dime adiós. Yo me empiezo a despedir, chiquillos, que tengan buena tarde, cuídense mucho, gracias, le agradecemos a Comercializador y Ganadera Santa Elena por acompañarlo. 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Y con ellos digo, hasta más rato, hasta más rato, ya me quiero ir, ya estoy pensando que hoy día es viernes, que el cuerpo lo sabe, hoy día el ombligo, estamos en el ombligo versus. Recuerden que tenemos fin de semana largo también, disfrútenlo, pásenlo bien, cariño para todos, chau, chau, gracias, voy y vuelvo. Saludo a la señora María Inostrosa, que me pidió este tema musical de retiro.

0: dicho, caso cerrado. Con esto terminamos el día de hoy. Igual que siempre, recuerden, sean cortés y anden con cuidado. Nos vemos la próxima, los quiero.
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3: Son las 4 de la tarde, un minuto.
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2: En verdad está bien mierda, cabrón. 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
0: 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Es un bolón ese cabrón.
1: Bueno, dale.
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1: Buenas sean las tardes y bienvenidos sean todos a Rumba Activa de la FM Azul, amiguito mío. Comenzamos, arrancamos esta tardecita de día. ¿Qué día? Se me olvidan los días. Día jueves. ¿Cómo se me le va a olvidar? ¿Cómo se me le va a olvidar día jueves, papá? Sí, pues ¿cómo llegó? ¿Cómo está? ¿Cómo se siente? ¿Bien bonito? ¿Opulentoso? Buena, buena, maestro mío. Nosotros ya en vivo hasta las 5, 6, 7, 6 de la tarde. 6 de la tarde. Porque de las 5 de la tarde en adelante traemos todo el reggaetón old school. Todo el jueves del reggaetón old school. Sí que sí, pues. 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
1: Y ya estamos ready, ya estamos dispuestos para comenzar esta tarde de día jueves, amiguito mío. Jueves 13 de agosto del año 2026. Sí que sí. Hostia, Dios, hostia, joder, dijo el tío René. Comenzamos porque a esa hora de la tarde comienza el programa que te sigue recargando las energías para continuar con tu día. Esto es Rumba Activa.

0: chocolate. El boquetón, el doble A, fuerza rígida. Esta hora de tarde, amigo mío, en el comando. No, era cantante en remix acá. 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
1: Oye, no sé por qué se cayó el micrófono. Ahí sí, quédate ahí.
0: Amigo, nuestro WhatsApp, Madion 569-6160-0059, ya disponible para que se comunique con nosotros. Así que sí, pues, para que le ponga color, maestro mío. Buena, buena. Uy, ¿qué me mandan una foto por acá, por estos lados? Ya, pero ahora le comento alto que mora. 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Sí que sí, vos. Estás escuchando Rumba Activa. ¿Qué tengo por acá por el WhatsApp? Voy con el WhatsApp. Esta es la tardecita, papá.
2: Mensaje de texto.
0: Al más 569-6160-0059.
3: Buena, buena, buena, Cotita. Aquí seguimos, Cotita.

0: todavía está ahí con su ganado, macho. Ah, está poniéndole bueno. Va a sacar la extra, va a sacar la extra para lanzarse el fin de semana largo. Bueno, para algunos largo, sí. Sábado 15, feriado, vamos a ver, ¿eh? Oye, por acá me mandan una fotito. Oye, ¿quién es? Es como la canción, ¿cómo se llama? Es como la canción de Denante, maestro, ¿no? Como la que puse Denante en la mañana. ¿Quién es ese hombre? Esta. Es como que vi la foto, abrí la foto y me recordó esta canción. Así, así.
1: Mensaje de texto.
2: Sí, va, queremos escuchar al toque. Trevor Clan, agárrala. Y Latin Fresh. Bata bata. Y el pelabú parece que haya ordenado las vacas, ¿no?
0: Oye, como que abrí la... Hablé con la foto, ¿no? Como que abrí la foto y como lo desconocí. Si no me hubiera puesto el nombre, no hubiera cachado que... Sí, como que dije yo, como que cerré el ojo y me transporté a los hermanos Reyes. Sí.

0: adelante, ¿no? ¿Cómo fue que le sacó una foto a Juan Reyes?
1: Oiga, ando comiendo cortito el checho. Oye, los hermanos Reyes después del choque. Estamos tomando fuera aquí, Cotina.
0: Anda deshidratado, cabrón, entonces. ¿Dónde están los Reyes? Anda deshidratado. Lo dejaron seco, pero seco.

0: Reyes. Ah, no, Sergio Reyes. El hijo, el hermano perdido de los hermanos Reyes. El hermano perdido de los Reyes. De la fiera inquieta de Pasión de Gavilanes, compita. O será secreto en la montaña. Ah, con el chivo en el refugio este macho. Ay, mandó una fotito por acá. Estaba tomando, amigo. ¿Qué le pasó? Lo dejaron terriblemente deshidratado, compa. No, compita. Ahí poniéndole arte de hidratación. 8 iones, sin azúcar, más encima. Está cuidando su salud. Está en el gimnasio, maestro. Buena, buena. Me gusta esta nueva versión. Me gusta esta nueva versión, maestro. Me gusta.
1: Mensaje de texto.
0: Me gusta esta nueva versión. Ah, me gusta.
2: Mierda, pariente. Ay, pero anoche.
0: Yo dije, no, está yendo al gimnasio. Dije, está cambiando su hábito. Dije, ¿cuándo vamos a entrenar juntos? ¿Sí o no? Dije yo, por en mí. ¿Cuándo vamos a entrenar juntos?
3: ¿Pero por qué tenía que decirlo?
0: Ya, un maestro, no moleste, si era bueno, va a ir a entrenar justo una rutinita, ¿sí o no? ¿Sí o no? Pero no pasa nada, parece que anda lanzadito la vida. Lanzadito.
2: De la manita, las dos catitas, ¿cómo lo veríamos ahí? En la trotadora. No, me invento la cera,
0: haciendo bicicleta, dijo el otro.

0: estoy.
1: Cántanos, encanta la última versión de Sergio. Lo estamos haciendo trabajar, haciendo ejercicio ganchundo para discoteca.
2: ¿Ahí harían la mirada de ciclista?

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2: Son las 4 de la tarde, 35 minutos.
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1: Oye, pelao.
2: Oye, pelao.
1: Pelao, estoy más metido que mano matona.
2: Ah, la verdad, la.
1: Te metís con toa.
2: Ah.
1: Oiga, gotita, ¿y qué pasó con el temita que pedí yo? Con los dos temitas, ¿qué pasó, gotita? Quiero saber.
2: ¿Qué pasó?
1: ¿Te acuerdas con los temitas que le pedimos? Supongo
2: sí,
1: que te acuerdas.
2: Me acuerdo.
1: ¿Y tú sabes si los toca dar para los cool?
2: Me acuerdo.
1: No está nada muy revisado, usted sabe.
2: Me acuerdo a todo.
1: Normal, ¿no?
2: A todo.
1: No normal usted va. ¿Cómo lo grabaron?
2: Al toque.
1: Dice Reyes.
2: Al toque me acuerdo. Sí, lo único que me acuerdo es el Bata Bata. El Bata Bata y el otro. ¿Cuál era el otro? No me acuerdo. Pero el reggaetón old school, para seguir te esperáis ahora a las 5, a las 5 adelante salen esos temas. Te esperáis, no pullera, como salga. Era. Amigos míos, recuerden nuestro WhatsApp más 569-6160-0059 para que se comunique con nosotros a esta hora de la tardecita. Le comento que un hombre fue detenido en Punta Arenas luego de denunciar el supuesto robo de su vehículo, acusación que terminó siendo falsa. Según su relato, había dejado el automóvil estacionado en la vía pública y al regresar ya no estaba. Carabineros revisó las cámaras de seguridad y detectó inconsistencias en su versión. Finalmente se estableció que el propio denunciante habría estacionado el vehículo en otro lugar. El hombre reconoció el hecho y entregó la dirección donde estaba el auto, pero ya era tarde. Terminó detenido por obstrucción a la investigación. Cumplida. ¿Cuánto está? Yo no lo juzgo, fácilmente podría ser yo. Te podría hacer ya, amigo. Con la cabeza de pollo que lo tiene. Ay,

por aquí y por allá. Hoy día el Día del Zurdo, sí, hoy día jueves 13 de agosto se celebra el Día Internacional del Zurdo, una jornada que busca reconocer a las personas que utilizan principalmente la mano izquierda y visibilizar las dificultades que pueden enfrentar en un mundo diseñado muchas veces para diestros con pira. La fecha se conmemora desde la década de los 90, impulsada por el Club de los Zurdos, organización nacida en Inglaterra. Así que si usted, amigo mío, conoce a alguien que corta con la mano izquierda, usa tijera alrededor, pelea directamente, diariamente, digo, con la vida o contra la derecha. Saludos de la copita al amigo zurdo que tenga ahí por ahí. Aguante Diego Maradona. Era. Sí o no, aguante Diego Maradona. Era. Flanders, el Chino Ríos. ¿Sí o no? Este

0: ahorita, o sea, podríamos decir que el guaso es zurdo, que siempre anda peleando con la vida.
1: Hasta que juramos, ahogaron
2: el caco, ese es zurdo.

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1: Recuerda nuestro WhatsApp, más 569-6160-0059, para que se comunique con nosotros a esta hora de la tardecita en la FM Azul. Sigue así, sí, oye, le comento que la homosexualidad, compita, es un término que se ha vuelto viral para describir a personas que iniciarían, compita, relaciones sentimentales buscando, además del vínculo afectivo, vivienda, apoyo económico o estabilidad. Entre las señales que suelen asociarse el fenómeno aparecen mudanzas rápidas, problemas económicos recurrentes y una dependencia creciente de la pareja. La situación puede generar conflictos emocionales, económicos e incluso legales, especialmente cuando la relación termina y una de las personas se niega a abandonar la vivienda. En resumen, encontrar el amor puede ser maravilloso, pero convertirse el romance en contrato de arriendo ya es otro capítulo, compita. Quizás la homosexualidad, compita, es una forma más linda de decirle a los, ¿sí o no? A los cafiches. Sí, a los cafiches, ¿sí o no? Ah, eso, en mi tiempo mi abuelo decía, oh, ese huele cafiche. Ahora es homosexualidad. Cada día uno, ¿sí o no?, busca la palabra más linda para que no se sientan tan rotos los de cristal. Ah, ¿sí o no? Pero sí o no, maestro Lucho. Ya nos vamos a ir a una pausa y volvemos con el jueves de reggaeton old school, así que no se separe de nosotros, que vamos y volvemos el Stanley, el Yoshima, el Lucky Brown. Vamos para la playa hasta ahora en Rumba Activa.

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2: Son las 5 de la tarde. En punto.
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0: 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Dios los bendiga, el dúo dinámico, el papá
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4: Comenzamos, amigo mío, el jueves de Reggaeton Old School acá en Rumba Activa, papurri, papá, así que sí, pues.
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4: En vivo hasta las 18 horas, 6 de la tarde, ya tú sabes, a nuestro WhatsApp más 569-6160-0059. Usted se puede comunicar con nosotros para pedir su clásico del Old School. Así que ya lo sabe, papá. Tenemos ya en carpeta el Agárrala de Trevor Clan y el Bata Bata de Latin Fresh que pidió el Guaso. Lo tenemos en carpeta. ¡Tengo pela! Nosotros ya vamos a comenzar. 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
2: Yo no, dale, que tú sabes de eso. Déjale caer tu el peso.

0: Oye, recuerda nuestro WhatsApp más 569-6160-0059 para que se comunique con nosotros en esta tarde de jueves de reggaetón old school.
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0: calentamiento.
1: Está bueno,
0: Yao. Exacto, gorila, gorila.
1: Está bueno, Yao.
0: Nagui, por favor, ahí al toque nomás.
1: No tenía ahí, chato, Yao.
0: ¿No podemos, Jeremia? No tenía. ¿Puedes hablar, Jeremia?
1: No.
0: Anda con ataque. No, en la escena.
1: Jeremías anda con el auto malo, dijo que tenía el auto malo. Mira ahí que no ha hablado. Para mí que se lo quitaron.

canción que viene. Nos vamos a hacer una pausita y volvemos con más jueves de reggaeton old school. Es un clásico de clasicones. Ella es la caballota que llega hasta la tarde. Oye, guaso ya era ya y pedió muchas canciones cortas. Seguimos, vamos a una pausa.

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2: Son las 5 de la tarde, 30 minutos.
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10: Claro que sí, amigo mío. Quédense con nosotros todo el día porque nosotros vamos a seguir en este día jueves de Reggaeton Alcohol. Claro que yes. Y vamos a darle al toque. Vos no, no perdemos nadie. Pero nosotros le ponemos bueno, bueno. Clásico tras clásico. Clásico tras clásico. Porque está. Sigue el jueves de
11: Reggaeton Old School.
12: Cuta en los controles.

MSJ. Y es un tremendo temazo para todos los Pokémones que están ahí en sintonía. Incomprendido. ¡Súbalo, súbalo, súbalo!

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Muchas gracias a todos los que estuvieron ahí participando esta hora en el jueves de Reggaeton School. Nos escuchamos mañana, pues, 7 de la mañana con los mañaneros y a las 4 de la tarde con Rumba Activa. Que tengan excelente tarde, cuídense, pásenla bonito, pásenla bacano. Esto fue Rumba Activa en el jueves de Reggaeton School. Chao, chao.

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1: Oh, lo que se arregló.
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3: Son las 6 de la tarde, 2 minutos.
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Ahí estaban los rancheros del río Maule, claro que sí, pues, los chacales del Maule, con ese tema bonito, va a dar inicio a la supermovida ranchera, los acompaño hasta las 8 de la tarde. Recuerden que hoy día estamos hablando de todos los Víctor que están de onomástico, y a todas y a todos los que están de cumpleaños. Un abracito grande para cada uno de ustedes, cariño, y siempre bien acompañado, por supuesto, de Supermercado del Rayo Ormeño, la Meda Sur, esquina Arturo Prat, y nuestra sucursal en Igualdad Sur Pasado, el Canal Fiscal. Un abracito grande para ustedes, para toda su familia, donde quiera que vayan, donde quiera que estén. Saludos también a todos los amigos colectiveros que van en sintonía de Radio Azul, como siempre. Abrazos, cariño, esperando que les vaya súper bien lo que les queda de tardecita. Ya no queda mucho rato, pero igual hay que tener fe, nomás que les va a ir bien. Abrazos, cariño, para ustedes. 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Con ellos damos inicio a la supermovida ranchera y los vamos enseguida con un tema que lo trae el pariente y su banda, La Chucurra.

Ahí estaba, mi jefe me acaba de traer que se encontró billetera al nombre de Agustina Muñoz Hernández. Si alguien la conoce, por favor, vive aquí por una... Está la billetera aquí en Delicia Norte, la tienen por allá. O que se acerque a la radio. Se encontró billetera al nombre de Agustina Muñoz Hernández. Si alguien la conoce, aquí está su billetera. Tenemos datos donde se encuentra ella. Aquí abajo en el supermercado tienen todas las referencias donde está la billetera. Ya nos vamos con Dino. Se llama La Maruja y Los Rebeldes de Valle, que vuelva.

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1: Son las 6 de la tarde, 33 minutos.
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Estaba la pena de un error con Líderes de Chile. ¡Qué bonito tema! Un abrazo grande ahí para todos nuestros amigos que están a esta hora en nuestra sintonía. Cariñito ahí, siempre acompañado, por supuesto, de Supermercado El Rey Olmeño, la Meda Sur Esquina Arturo. 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La Susana Manrique está de cumpleaños hoy día. Sí, pues la Susana Manrique está cumpliendo añitos. Besitos para ella. Feliz, feliz, feliz, feliz cumpleaños a ti, Susana Manrique. Los vamos con el grupo El Duelo. ¿Por qué me ilusionaste?

Estaba ese buen tema musical con los Guasos del Sur, Cuestión Olvidada. Qué bonito tema, pues por supuesto, para todos ustedes que están ahí en nuestra sintonía. Claro que sí, pues abracitos, cariño para todos ustedes. Bueno, saluditos también a nuestros chiquillos que están trabajando hasta ahora y ya están por cerrar en un ratito más ya a las 7:30 en la comercializadora y ganadera Santa Elena, ubicada en Avenida Buenos Aires 216, donde ustedes van a encontrar todo lo que buscan ahí en carne vacuno, cerdo, pollo, pavo. 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Los vamos con 3 de Tequila, el tema se llama Con Quisiera Poder.

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2: Son las 7 de la tarde, un minuto.
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Rico se acabó, pues ahí estaba el grupo El Duelo con ese hermoso tema musical que está ahí en sintonía ustedes. ¿Eh? Besitos, cariño para todos, para todos, para todos, para todos. Besito ahí, saludos, saludos ahí a la Cintia que está ahí en sintonía también. Besitos, Cintia. Saludos para Martín. Tita también, ¿ah? ¿Eh? Claro, y a don Víctor Villalobos también que está en sintonía ahí también. A la Mandita también le mandamos saludos ahí, a la Padre Gustavo también que está escuchando la radio, ¿ya? Los vamos a ir enseguida con un buen tema musical, por supuesto, para todos ustedes que están ahí en nuestra sintonía. Abracitos, cariños para ellos también. Y a todos nuestros amigos, donde quiera que vayan, donde quiera que estén. Kevin Lumaquino, tanto que la quería. Y Michael Navarro, con el, no se va.

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1: Son las 7 de la tarde, 30 minutos.
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0: Ahí estaba ese buen tema musical con sabor a tinto.
1: Claro que sí, pues.
0: Así que un abrazo grande ahí para todos nuestros amigos que están en sintonía. 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Los vamos con los últimos temitas de la tarde, que los trae el grupo Conexión y después Llanero de Ñuble, ¿ya?

Ahí estaba ese bonito tema musical con el llanero de Ñuble, el faenero. Ah, un abrazo grande para todos ustedes. Yo me empiezo a despedir, chiquillos, que tengo que ir al hospital a ver cómo sigue mi tío Alfredo, porque no han sabido nada en la casa de él. Fue a Talca a hacerse un examen muy temprano y hasta la hora no han sabido. Como ando sin auto, voy a tener que esperar a tomar un colectivo en la esquina de Victoria e ir al hospital. Así que abracitos grandes, gracias por todo. Y los vemos mañana si Dios quiere. ¿Eh? Los vamos con este temita musical, que es cortito, y después el sabor a campo, y después los vamos con un temita de los potros del sur. Chao, chao, gracias.

Oye, un saludo para la Yanecita con Leito que están por ahí. Tal intrusa programada, Yanecita. Un besito, cuídese, que tenga buena tarde. Disfrute esa once rica que está haciendo, ¿ya?